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En la mañana de hoy, mañana del lunes 5 de octubre del 2026. Cartagenero, cartagenera. Muy buenos días, Errícolas enamorados desde la ciudad de la Cuadrilonga, Cartagena, la heroica. Cartagena, la heroica, Cartagena, mi ciudad amada. ¿Cómo te amo, Cartagena? ¿Cómo te amo, mi ciudad? ¿Cómo se les ama, mi gente caribeña, mi gente linda? Mi gente enamorada, mi gente romántica, Radio Tiempo. Muy buenos días, Feliz semana. Vamos a ponerle ganas a esa nueva semana, a ese nuevo día. Es una nueva oportunidad, un nuevo comienzo. Hoy las cosas seguramente irán mejor que el día de ayer. Hoy seguramente lo intentaremos una vez más. Recuerda que intentarlo y haber fracasado en el día de ayer no cuenta precisamente como fracaso. Fue un gran error seguramente haber tomado algunas decisiones que al final no favorecieron el intento. Pero esa vez ya sabes qué errores no cometer. Y hoy lo vamos a intentar una vez más con muchísima fe en Dios Padre Todopoderoso y que Dios bendiga tu salida, Dios bendiga tu jornada. Dios bendiga el intento de hoy y tu regreso a casa en horas de la tarde anoche. Buena música, continuamos con mucho más para ti, más éxitos, esa vez invitamos a Franco. Tengas el mejor de los días. Recuerda, cartagenero, cartagenera, que hoy es el mejor día del resto de tu vida. Feliz semana, feliz nuevo día con Radio Tiempo, todo el tiempo.

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1: Soy tu voz en Radio Tiempo. Buenos días, Cartagena. La ciudad heroica, la ciudad de la cuadrilonga, mi bandera, tu bandera, nuestra bandera. 6:24 minutos, es hora de la mañana. Continuamos con más buena música y más de lo que tú programas a través del 320-536-4885. Quiero saludar por aquí a nuestro amigo Horacio. Muy buenos días, Robert. Bendiciones y buen... ok. Buena semana. Un abrazo para Horacio a esa hora de la mañana. Horacio y Lisney, todo el tiempo con Radio Tiempo, saludan también a toda la familia y a todos en la ruta del amor, Turbaco Ecopetrol. Dicen por aquí en esa mañana más mensajes. Buenos días, Robert. Bendiciones para ti y toda la familia para reportar conexión desde Bogotá a esa hora de la mañana. Saludar a Olga, Regina, Mérida Rosa, Sandy Cervantes, de parte de Jorge Alzamora Cervantes en esa mañanita del lunes. Feliz semana con Radio Tiempo Cartagena todo el tiempo. Hola, buenos días, Robert Suárez. Radio Tiempo, yo escucho Radio Tiempo todo el tiempo, mi hermano, desde temprano rodando por las calles y callecitas de la heroica, escuchando los 88.5 todo el tiempo. Recuerda que Robert, hoy es el mejor día del resto de tu vida. Quisiera pues una canción. O Alberto Narváez, un abrazo. Recuerda que hoy es el mejor día del resto de tu vida. 5 de octubre del 2026. Señor omnipotente, al llegar la nueva semana, te pido dirección y sabiduría. Dirección y sabiduría, Dios Padre Todopoderoso. Abba, Eli, Yeshua. Dirección y sabiduría. Guía mis pasos. Abre puertas de bendición. Cierra las que no convienen y que mi familia y la familia de todos mis oyentes en la ciudad de Cartagena y yo caminemos bajo el mando de tu luz. Oye, Milton, un abrazo en esa mañana. Hola, Robert, muy buenos días. Los terrícolas enamorados de la ruta del amor de Urbaco Ecopetrol. En conexión con Radio Tiempo todo el tiempo. Sania, buenos días. Muy buenos días. Feliz semana. Saludos a Horacio y Lisney en Argentina. Robert, un abrazo fuerte te mandan Luis Bolaño, Dominic Gambin, Jaiber Quiñones, Leonardo Herrera, Yasmile Batista, José Ricardo Escorcia. Por ahí también está el tío Toño Suárez. Va rumbo a la planta escuchando Radio Tiempo, todos ellos comandados por el piloto del amor Einer. En esa mañana, la ruta del amor Turbaco Ecopetrol, enamorándose todo el tiempo con Radio Tiempo. Y vamos con la música, no paramos, continuamos con mucho más. Esa vez invitamos a Nacho Cano, cartagenero, cartagenera, buenos días, feliz semana. Esa canción romántica para dedicarse titula Vivimos Siempre Juntos y Moriremos Juntos. Feliz semana, buenos días, Cartagena, cómo te amo con Radio Tiempo.

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nunca compró y que nunca comprará. 6:48 a.m. Vamos a una pausa muy cortica. Y ya estaremos de vuelta con más éxitos. Pero antes por aquí, pues más música. Por aquí me queda más buena música. Más buena música a través del 320-536-4885. Cartagena, la ciudad de la cuadrilonga, la ciudad heroica, la ciudad bonita. Se enamora con la música de Radio Tiempo. Así naría, ¿cómo vota? ¿Cómo Cusa está? Cusa está bien. Saludos, Cujarochería, para toda gente. Prieto, que está cucha, Radio Tiempo. Saludos para Magre, Pagre, hermano, hermana, Rizan Fernando. Suto, que le escucha. Ok, con todo gusto. Hasta Uto Vega, mi amigo Robert Suárez. Uto Vega, mi amiga, la seño Marelis Casianis Tejedor. Hasta Rizan Fernando, un abrazo. Uto Vega, profe, vamos con la música y a toda mi gente de Ripalenque, que está cucha, Radio Tiempo. Vamos con eso que hace Alejandro Sanz. Eso lleva como título, Lo que fui es lo que soy. 6:49 a.m. Es tu música, es tu Radio Tiempo, todo el tiempo.

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0: Dale, anímate, anímate a dejar un bonito mensaje. Quiero saludar a Esmeralda Prada. Nuestra amiga, mi amiga Esmeralda Prada, ayer en su mercado campesino, excelente, y a toda la gente del Edén, de las gaviotas y sus alrededores, y a todos los campesinos, a todos aquellos que cultivaron, todos aquellos que sembraron, y ayer recogieron todos los frutos de esa cosecha. A nuestra amiga de Secretaría de Agricultura de la Gobernación de Bolívar, Esmeralda Prada. Un abrazo, felicidades, ¿eh?
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0: Que está por ahí conectada con Radio Tiempo en esa mañana. Esmeralda Prada, tremenda mujer incansable, trabajadora y enamorada de la música de Radio Tiempo. Bendecido día, mi querido Robert. Reportando conexión con José Hoyos por aquí en esa bonita mañana, Radio Tiempo. Buenos días, Robert Suárez. Que la bendición de Dios esté con usted y su familia, que así sea, así será. El piloto del amor, Víctor Manuel Benavides Meniño, en el vuelo FXW-284. Vamos a continuar con más buena música. Quiero regalar esas palabras a un corazón en paz. Florece donde sea que tengas un hermoso día. Florece donde quiera. Donde sea que tengas un hermoso día. Saludos a Javier. ¿Cómo subimos ayer domingo? ¿Bien? Excelente. Relax. Qué bien, ¿ah? Merlis, un abrazo para ti, Merlis. Muchísimas gracias. Por aquí más mensajes. Bendecido día. Hoy, sobre toda cosa, guarda tu corazón. Llénate de amor. Que el amor sea tu escudo, tu fuerza y tu respuesta ante todo, incluso ante aquello que quiera hacerte daño. No se trata de permitir que te lastimen, sino de elegir no volver el daño, no devolver el daño y proteger tu paz desde el amor. Vivamos en amor y siempre, pero siempre demos lo mejor de sí, pase lo que pase. Saludos a Jaiber, el chico Virgo, de Yes, mi chica Libra, entrenando la mente y el cuerpo, escuchando Radio Tiempo todo el tiempo. Continuamos con eso. Que llega desde la isla de Puerto Rico, eso lleva como título.

0: Lo que hago, lo hago por ti, pero no olvides de también hacerlo por ti mismo, por ti misma primero, ¿ah? Sí, debemos dar una mano amiga y debemos ofrecer muchísimas cosas, es el amor, pero primero, amarnos nosotros mismos.
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0: ¿No te has preguntado alguna vez en el camino de la vida que si hemos entregado amor a alguien en algún momento de ella misma, por qué no también entregarnos eso mismo que hemos dado a nosotros mismos? ¿Por qué no nos amamos de la manera en que amamos y hemos amado alguna vez a alguien?

0: Esto, dítelo a ti mismo, ¿ah?
1: 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Lo hago por ti.
0: Esto te lo puedes decir a ti mismo, a ti misma. Todo lo hago por ti. Ahí en tu mente.
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0: Ahí en tu mente, dite eso a ti mismo, ¿ah?
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0: Vamos con más buena música. Es un nuevo día, una nueva semana. Terrícolas enamorados desde la ciudad de la Cuadrilonga. Desde la ciudad de la Cuadrilonga, aquí estamos llevándote muy buena música. Quiero leerte, así es que deja tu bonito mensaje a través del 320-5364-885. Buenos días, mi negrito divino. Tu voz no solo se escucha, se queda. Gracias por hacer de cada palabra un lugar donde uno puede quedarse un ratito, ¿ah? Admiro muchísimo. Salúdame a mis hijas que amo con mi vida. Connie Sofía y Aurora Sofía, siempre en conexión. ¿Quién más se adora? Tikis Nine. Tikis, un abrazo para ti y todos en casa. Muchísimas gracias. Muy agradecido contigo y con toda esa admiración profunda de aquí para allá. Y de igual forma, ¿eh? Que todos esos bonitos deseos se multipliquen para ti y los tuyos. Buenos días, 7 de la mañana, 22 minutos. Cartagena, Robert, hermano, buenos días, feliz inicio de semana, lleno de bendiciones para ti, toda Cartagena, que así sea y así será. Saludos de las niñas Valeria y Paulina en su receso escolar. Todos los chicos deben estar despiertos, ¿ah? Pues no hay clases en el día de hoy, pero pues obviamente el reloj biológico hacen que estén aquí conectados a Radio Tiempo Cartagena. Buenos días. Lo complejo de esto es que ya el viernes, cuando ya se van conectando con despertar un poco más tarde, el lunes ya tienen que regresar a clases. Una vez más, buenos días, Robert Suárez. Un saludo desde Guadalajara, México. Desde Guadalajara, México. Ahí nos están escuchando a través de la aplicación en tu teléfono inteligente para que me coloques una canción a esta hora de la mañana. Bien bonito, una canción bien bonita. Un beso y un abrazo en la distancia. A ti también, muchísimas gracias. Gracias por estar ahí conectada con Radio Tiempo desde Guadalajara, México. En este nuevo día, en ese lunes bonito, a través de Radio Tiempo Cartagena, todo el tiempo. Y vamos con música, vamos con eso precisamente desde México. Llega Emanuel. Y eso que es la chica de humo. Buena música, feliz semana, feliz día. Buenos días, Cartagena. Te amo muchísimo, Cartagena, amada mía.

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0: 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Ahí está Alberto Plaza en esa mañana. 7:35 minutos. Continuamos con más para ti, más buena música, más de lo que te enamora en tu idioma. Hay mensajes que van llegando en esa mañana de lunes a través del 320-536-4885. Muchísimos mensajes, cartagenero, cartagenera, muchísimos mensajes a través de Radio Tiempo. 88.5 todo el tiempo. Dice por aquí, excelente programación, Robert, quiero una canción con todo gusto. Buenos días, Robert Suárez. Bendecido día, saludos a mi esposa Yaris Carrillo, que está pues desde muy temprano escuchando Radio Tiempo todo el tiempo. Doña Luz en la tienda donde Luz, un abrazo a Doña Luz en esa mañana, que está por ahí conectadísima también a Radio Tiempo y los clásicos, la historia. Doña Luz, muy buenos días, mil gracias. Mil gracias, Doña Luz, y también en Sabores Mágicos, ahí en el Socorro. A nuestro amigo Andrés en Sabores Mágicos en el Socorro, delicioso. Recuerda que la vida es más divertida con pan y mantequilla. Escuchando Radio Tiempo, pues muchísimo mejor. Más por aquí, mensajes van llegando. 320-536-4885. Bendiciones para, saludos para Juan Carlos de Oro, Winer Cantero, DJ Dubán Acero, el Consorcio Naval. Están escuchando Radio Tiempo todo el tiempo, ¿ah? Buenos días, mi nombre es Evelyn. Acabo de escuchar una publicidad de una feria de emprendedores que van a tener lugar en Caribe Plaza. Claro que sí, es Expo Vida. 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Quienes quieran estar ahí, quienes quieran saber más información, se las tengo a través del 320-536-4885. Así es que conéctense ya con Radio Tiempo Cartagena.
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0: Vamos con la música, continuamos con más éxitos. Recuerda, 320-536-4885. Dice por aquí, buenos días, Robert, Kelvin Locura, conectado con Radio Tiempo Cartagena, Rubén Ramírez en las rutas internas de Copetrol. Y aquí es eso que hace Wilkis, eso se titula Sereno. Buenos días, feliz semana. Cartagenero, cartagenera, la ciudad heroica, la ciudad de la cuadrilonga, la ciudad que se enamora con Radio Tiempo.

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1: Más de tu música, más canciones por aquí, más mensajes. Tengo mensajes y voy diciéndoles hasta pronto. Estaré de vuelta eso de las 2 de la tarde en Radio Tiempo Interactiva. Ya llega tu amigo de siempre, Nicolás Sergio Vendríguez. Buenos días, mi amigo Robert. Estamos en vivo a las 7 de la mañana, 50 minutos. Saludos a Erlinda Alfaro, mujer pa' bonita. Mi inigualable, mi favorita, mi imborrable, de su loco enamorado.
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1: Dicen por aquí, estimado Robert, saludos desde el parque de manga. Tu música inspira a toda mi gente que está en ese momento haciendo ejercicio en el parque de manga. Ahí están, en el parque de manga. Están haciendo ejercicio en ese momento. Nos cuentan que se la están pasando genial. Se la están pasando muy bien. Muy, pero muy bien en el parque de manga en este momento. Mi amiga Tania y toda su gente, ¿ah? Buenos días, Tania. Ahí están escuchando, ¿ah?
2: Radio Tiempo.
1: Todo el tiempo, ¿eh?
2: Aquí está el instructor, Mr. Will.
1: Mr. Will, claro.
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1: Mr. Will, que está ahí en el parque de manga, al lado de Blas y de Segovia.
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1: Escuchando Radio Tiempo y haciendo ejercicio. Qué mejor terapia. Qué mejor terapia. Y muchas gracias al gran Will y a toda su gente de manga que escucha Radio Tiempo todo el tiempo. Saludos, mis locutores favoritos. Buenos días. Feliz. Ok, dale, con todo gusto. Voy con tu música.
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1: En esa mañana, a través de Radio Tiempo. Como siempre, Radio Tiempo clásica.
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1: Ok, listo. Vamos a tener en cuenta tu apunte. Hola, buenos días. Yo escucho Radio Tiempo todo el tiempo.
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1: Un fuerte abrazo. Los escucho desde la aplicación. Un abrazo para ti. Mil gracias. Hola, Robert. Buenos días. Iniciando el día con toda la energía. Te envío un fuerte abrazo y gracias. Gracias por todas sus buenas energías, por todos sus buenos mensajes. Laurita, un abrazo para ti. Qué bonito.
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1: Ahora saludos a Nelly Herrera, Milsan Flores,
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1: Benjamín Martínez, Lexi Orozco, profesionales de la salud, están en conexión con Radio Tiempo en esta mañana. Hola, buenos días.
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1: Qué buena música pones, Robert. Bendiciones. Me podría saludar a Gilma Vaquero, Mateo Ramos en el barrio Chile. Un abrazo, mi vale. Un abrazo para ustedes, mil gracias por estar ahí. Vamos con eso que hace Amanda Miguel. Soy Robert Suárez. Ya llega tu amigo de siempre, Nicolás Sergio Vendríguez. Nos escuchamos a las 2 de la tarde por aquí por esa frecuencia. A las 10 de la mañana, Marce Gómez. Y aquí está eso que hace Amanda Miguel. Recuerda que la vida es más divertida.

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María Conchita Alonso, entre la espada y la pared. 8:08. ¿Qué tal, amigos? Tengan todos muy buenos días. Hoy arrancamos una nueva semana con toda la ilusión, con toda la esperanza, con toda la alegría que se merece esta semana. Hoy es 5 de octubre. Esto fue demasiado rápido este año, ¿no? Yo soy tu amigo de siempre, Nicolás Sergio Vendríguez, y ya te acompaño a través de la mejor estación de radio en Cartagena, tu Radio Tiempo 88.5, presentando clásicos, tu historia. 320-5364-885, nuestro WhatsApp. Y para hoy, en este momento, Cartagena, con un cielo parcialmente nublado, 29 grados de temperatura, una sensación térmica de 31, 50% de probabilidades de lluvia, especialmente en las horas de la tarde. Vamos a continuar con más canciones. Vamos con el cantante Albert Hammond, Échame a mí la culpa.

Esa canción es originalmente en italiano. Su intérprete Pino Donaghio, hace muchísimos años. La letra en italiano es muy, muy parecida a la letra en español, y esta adaptación la hizo Luis Gómez Escolar para Luis Miguel y su LP Luis Miguel 87. Si no estoy mal, ese LP estuvo lleno de canciones que fueron interpretadas por otros cantantes en otras épocas, y Luis Miguel, entre otras, incluyó esta canción. Si no estoy mal, también incluyó la canción Eres Tú en ese LP. Fue un LP bellísimo, espectacular. E inicialmente esta canción no pegó ese año. Esta canción, después de algún tiempo, la reeditaron en un variado de música mexicana, y su casa disquera Warner la relanzó para el resto de América Latina y pegó. Estoy hablando por allá 1988, 1989 aproximadamente. Yo que no vivo sin ti, Luis Miguel. 8 de la mañana, 20 minutos. 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Y vamos con nuestros oyentes en la mañana de hoy, por favor. Por favor, pónganme varias canciones. La figurita, La familia que soñé, Mi yo de antes, El pacto, Así es nuestro amor, Siempre en sintonía, Familia Villamil Rodríguez, Carmen Elena Villamil Rodríguez, Familia Muñoz Ordóñez, Andrea Noemí Muñoz Ordóñez y Familia Leiva Cardoso, Edwin Augusto Leiva Cardoso y Victoria Leiva Cardoso. Muy buenos días, mi querida Marce. Para que me haga el favor de complacerme con dos canciones, Te amo de Chayanne y Sin despedida de Carlos Rivera y Alejandro Fernández. Atentamente, Melibet Dominichetti. Bueno, pero estos mensajes parecen como de otro día. Eso no parece de hoy. ¿Qué está pasando con el WhatsApp? Muy buenos días, un saludo muy especial a todo el equipo de Radio Tiempo, en especial a ti, Nicolás, en tu programa de todas las mañanas, Tu Historia. Quiero enviarle un saludo muy especial a mi primo Martín Escalante y Marta Escalante y toda su familia en el Paseo Bolívar, en la calle El Progreso. Quiero que me complazcas con la canción Fuiste un trozo de hielo en la escarcha, de su más fiel oyente en el barrio Los Caracoles, Roberto Escalante Hernández. Yo escucho Radio Tiempo todo el tiempo. Vamos a continuar con más canciones. Vamos con mucho más. Vamos con la cantante venezolana Kiara. Es el amor.

Ahí estaba la cantante Elisa López con el tema Pecado de Amor. Ya son las 8:34. Tú escuchas Radio Tiempo, presentando clásicos, tu historia. Otro mensaje, vamos con mensajes. Buenos días, Robert. Bendiciones, César, reportando sintonía desde Zaragoza. Hola, Robert, buen día. Iniciando el día con toda la energía, te envío un abrazo. Gracias por todos tus buenos mensajes. Buenos días, don Nicolás Sergio. Dios me lo bendiga grandemente en esta nueva semana del mes de octubre. Me encontré con don Nicolás por el centro comercial La Castellana. Me dijo, Jennifer, ¿te puedo hacer una pregunta? Claro, don Nico, dígame, ¿qué significa tu mamá para ti, Jennifer? ¡Wow! Mi mamá es todo. Cada vez que yo me levanto y pueda estar, aunque sea 2 horas con mi madre, yo veo el amor de Dios. Jennifer, ¿qué le dirías a tu mamá si tuvieras aquí en Radio Tiempo? Le diría que la amo mucho y estoy orgullosa de ser su hija. Jennifer, ¿qué te enseñó tu mamá que te marcó tu vida? Bueno, mamá me enseñó lo mejor que una madre le puede enseñar a sus hijos y me inculcó creer en Dios. Mami, yo no sé si te lo he dicho, pero tú me enseñaste a ser honesta, sincera, me enseñaste los valores y los principios y sobre todo temer a Dios. Gracias, madre. Hasta aquí terminó la entrevista. Un saludo para don Fernando Vélez Lozano, Julieta Erazo, Chelita Payares y para Marianita Morelos de Vélez, atentamente la campesina loriqueña Jennifer Tanganife de Vélez. Buenos días, amigo Nico, bendiciones para ti y tu familia, para reportar conexión desde Bogotá. Saludos para Olga Requina, Melida Rosa y Sandy Cervantes, atentamente Jorge Alzamora Cervantes. Yo escucho Radio Tiempo todo el tiempo. Un saludo para doña Vilma Trocha, como de costumbre, conectada con su hijo, y también para Georgina Guerrero. Buenos días, Nico, que Dios te bendiga siempre. Nico, ganó América 2-1 a Llaneros, te lo dice Kelvin Locura. Va muy bien el América de Cali. Pareciera que la final este año está entre Cali y Medellín. Y me refiero a las ciudades, ¿no? A las ciudades. Porque el Deportivo Cali está muy bien, Nacional está muy bien, pero el Medellín no lo descarto. Nicolás, buenos días. Yo escucho Radio Tiempo todo el tiempo. Nico, en el deporte se dan 3 resultados: ganar, empatar y perder. Obviamente que todos queremos ganar. Y tu rival también se prepara para ganar, pero para ganar no se justifica que por un resultado adverso tengan que entrar a una cancha y agredir a nadie. Los dirigentes han expuesto su patrimonio, cosa que estoy seguro no hacen ninguno de los mal llamados hinchas. Como dije hace días, son delincuentes. Lo anterior con los hechos del partido del Real. Un saludo desde el Indriver UGM 325 Manuel Zambrano. Sí, esto de la hinchada del Real Cartagena ya está rayando, ¿ah? Ya está rayando en lo vandalismo. O creo que ya lo superaron fácilmente. Fácilmente. Yo sé que hay una inconformidad grandísima. El equipo pinta para 15 años en la B. También falta gestión por parte de los jugadores del Real Cartagena, porque el cuerpo técnico, lo trajeron de Jaguares, de una excelente presentación de este equipo de Montería el año pasado. Es un cuerpo técnico con toda la capacidad, pero hay jugadores que no están a la altura de este cuento, y verdaderamente la hinchada a veces atenta contra la integridad de personas que no tienen nada que ver con el fútbol. Hay uno de los dirigentes, estaba totalmente fuera de casillas y con toda razón, porque los aficionados lo insultaron, le faltaron el respeto, y yo estoy de acuerdo con él. Él está aportando un dinero de su patrimonio. Él no tiene la obligación de estar haciendo eso, y sin embargo está metido. Él no juega, él no dirige, él no patea la bola, él no tiene que entrenar, él está dedicado a sus negocios y está aportando un dinero por amor a la ciudad, por amor al equipo. Pero no para que cuando el equipo pierda vengan unos aficionados a insultarlo, no me parece. Que el Real se va a quedar otra vez en la B, está clarito, tal y como jugó el partido del
sábado. Horrible. Horrible. Vamos con Ricardo Arjona, primera vez.

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9:09, ahí estaba Carlos Mata con la canción Déjame Intentar. Hace unos días atrás alguien me preguntó por Carlos Mata, que qué sabía yo en torno a su salud. Y sí, efectivamente, Carlos Mata apareció en un video desde una clínica y llevó tranquilidad a sus fanáticos, eso dice el reporte. Estaba en una clínica, al parecer estaba pasando por un momento delicado de salud. Se le veía pues ya cansado, con bastantes canas en la barba. Pero bueno, parece que el tema fue un susto nomás, y afortunadamente Carlos Mata todavía nos acompaña en este momento. 9:10 a esta hora y todo el tiempo te escucha Radio Tiempo presentando clásicos, tu historia. Buenos días, Nico, bendiciones. Hoy Anis me puede regalar las canciones La Tarea Soy Yo. La Tarea Soy Yo. Ok. Buenos días, Radio Tiempo, siempre en sintonía. Glenn Mayo, Kania Cande, Anicia Esther, Luz Marina, Venecia, Daisy, Enilda Mejía, en La María. Buenos días, bendiciones para todo ese hermoso equipo de la mejor emisora radial, Radio Tiempo. Todo el tiempo estaba ausente, pero siempre conectada con mi emisora favorita. Atentamente, Jennifer Orozco. Nico, mi hermano, buenos días. Yo escucho Radio Tiempo todo el tiempo. Saludos al grupo de Radio Tiempistas de Corazón. También saludos a Rochi y Nelly, la poeta. Atentamente, Gabriel Taxi. Buenos días, Nico. Para saludar al piloto del amor, Rubén Ramírez, en las rutas internas de Ecopetrol, escuchando Radio Tiempo todo el tiempo. Buenos días, Nico. Que tengas una excelente semana llena de bendiciones. Nico, ¿qué te pareció ese desastre con el Real Cartagena? Por Dios, ¿por qué no saben disfrutar de un partido? ¿Por qué tienen que estar con la violencia? Deberían sancionar el estadio. Nico, tu Junior volvió a perder y mi Michita ganó, pero no tenía que haber ganado porque no jugó a nada. Pero bueno.

ganó. Porfa, colócame las canciones que te he estado pidiendo y nada de nada. ¿Cuáles son las canciones que me has solicitado? ¿Cuáles son las canciones, eh? Lo de Junior, una vergüenza total, ¿eh? Ya deja de ser mal partido para convertirse en vergüenza. Y lo del América, comienza a mostrar categoría. A veces no se necesita jugar bien para ganar. Y eso le está pasando al América. Feliz mañana de lunes, mi querido Nicolás Serge. Espero que estés muy bien. Pasaba por aquí para desearte una gran jornada y saludar a los fieles oyentes de tu historia. Hoy con la fe puesta en el segundo juego, Nico. Cuando puedas, la canción de Nicola Divari, prueba a llamar mi amor. Un fuerte abrazo lleno de cariño desde Montreal, Rosandi. Suerte para los Yankees de New York. Buenos días, señor Nicolás Sergio Vendría. Soy Frero Ungar. Hoy es un día extraordinario. Nico, gracias por esta excelente programación. ¿Qué recuerdo nos traen? Como se dice, recordar es vivir. Se extraña de Radio Tiempo esas llamadas que hacíamos al 660-5827. ¡Wow! ¡Qué buen teléfono ese! ¿Eh? Todavía me acuerdo de ese teléfono. Esos mensajes que enviábamos, el 2x1, los especialistas que le hacían a los artistas Radio Tiempo, los especiales que le hacían a los artistas Radio Tiempo, Conexión los domingos, el tiempo de luna de antes, esos conciertos que hacían en la ciudad, las tapas que cambiábamos por esas boletas para ir a un concierto, las rifas que hacían en la cabina y esos locutores que hicieron parte de Radio Tiempo, como la Tata, el Capitán Kirk, Davis, Money, pero los que están ahora firmes, son únicos, son excelentes. Nico, bendiciones para Robert, Marce, Mike y para usted. Regálame dos canciones, otro día más sin verte y sola otra vez. No olvide que soy regente de farmacia, activamente buscando chamba. Cualquier chamba al 301-238-7392. Gracias por todo. Yo escucho Radio Tiempo todo el tiempo. Vamos con el cantante Boris Richard, Si me vas a abandonar.

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0: Ahí estaba Ricardo Montaner con la canción Extraño Sentimiento. 9 de la mañana, 25 minutos a esta hora y todo el tiempo. Te escucha Radio Tiempo presentando clásicos, tu historia. Feliz día, yo escucho Radio Tiempo todo el tiempo para mandarle un hermoso saludo a mi esposo Pablo Leiva. Va conduciendo su carro 936. Pablo, te amo mucho. Atentamente, tu esposa Berenice Narváez. Estoy acá de vacaciones y, por supuesto, escuchando Radio Tiempo todo el tiempo. Feliz y bendecido día. Qué bueno. Bienvenido a Cartagena. Buen día, don Nicolás Sergio, activo con la mejor emisora. Bendiciones para ti y tu equipo en esta nueva semana de receso y descanso para muchos. ¿Sabe usted que hoy es el día, se celebra el Día Mundial del Docente? Para usted un gran día porque ha sido un gran maestro para muchos. Saludándote, Jesús Quijano, desde el Nogal, si es posible, mi forma de sentir, de Pedro Fernández. Hoy es el Día del Docente. Estamos en el mes del artista colombiano, recordando canciones de artistas colombianos. Fausto, con Emilio José, la canción Por Ella, linda canción. Ok. Yo recuerdo que hace muchos años atrás, el mes de octubre, con esto del artista colombiano se valoraba muchísimo. Y las emisoras pasaban durante el mes de octubre todos los días. Y más, creo que tenían que poner un mínimo de canciones de artistas colombianos. Obviamente hoy en día, los artistas colombianos, por ejemplo, en el caso de Radio Tiempo, figuran constantemente, como el caso de Shakira, Juanes, Fonseca, Andrés Cepeda, Karol G, Maluma. Obviamente los clásicos son clásicos, pero constantemente. Hoy los artistas colombianos ya no tienen un mes, tienen el año completo, porque son figuras muy importantes a nivel mundial. Buen día, señor Nicolás Sergio. ¿Qué tal, Alfo Taxi? Como siempre, activo. Bendiciones para usted, al igual todos sus oyentes, en especial al grupo de Radio Tiempistas de Corazón. Señor Nicolás, le vengo diciendo todos los pronósticos del Real Cartagena hace rato. Ratos largos. Creo que desde el año anterior y todo viene encajando hace unos días atrás. Le dije que no va a estar en los 8 y tampoco hay ascenso este año. Y ahí va el pronóstico casi clarito. Nicolás, por casualidad del viernes me topé con la oportunidad de ver a la representante de Miriam Hernández en Yo Me Llamo y le digo algo. La chica está linda, pero parece que la veo un poquito pasada de peso. Está un poquito rellenita, pero está hermosa. Mire su actuación, pero creo que le faltó un poco de picardía de amor que pone mi amada Miriam Hernández. Y la mirada fija y amorosa no se la vi, pero se asemeja al timbre de ella y hay algunas fallitas, pero se pueden corregir. Si se puede, señor Nicolás, herida de Miriam Hernández, gracias. Alfo Taxi se despide, chao. Voy a tener que verla, porque a Alfo Taxi le gustó, ya eso es bastante. Vamos con Nicola Di Bari. Prueba a llamar, mi amor.
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Ahí estaba la cantante Vicky con el tema Amor Amargo. 9:39 minutos. A esta hora y todo el tiempo tú escuchas Radio Tiempo para mandar unas felicitaciones a mi esposo que hoy está de cumpleaños, Robinson Carrillo Arroyo, que lo amo mucho y que el Todopoderoso le dé muchos años más de vida. Buenos días, Nico. ¿Puedes leer esta noticia de Durán? Quiero saber si tener desde joven la vida asegurada económicamente se terminan tus metas. O quizás llegar a ese punto ya te dedicarías a vivir, disfrutar y no preocuparte por nada. Atentamente, Cani. Despropósito total, Cani. Ya la leí en otro portal de noticias. Un despropósito total. Eso que dijo Durán, que porque como tenía plata, ¿para qué iba a correr? Despropósito total. Imagínense lo que puede pensar un Cristiano Ronaldo, un Lionel Messi, un Neymar, que tantas veces que lo criticamos porque era payaso. Desafortunadamente, al futbolista colombiano le falta mucho por crecer. Desafortunadamente. Un tipo joven y con tanta calidad. Mi hermano Nico, buenos días, mil bendiciones para reportar sintonía a la princesita Salomé Márquez de su papá Carlos Mario Los Calamares. Muchas gracias. Para felicitar a Martín Mancilla, que está de cumpleaños, de parte de Rafael Moreno. Hola, buenos días. ¿Me podría regalar la canción A Flor de Piel de Luz Marina? Escucho Radio Tiempo todo el tiempo. ¿Qué tiempos aquellos cuando yo llamaba a Navegantes de la Noche por el fijo y me contestaba Davis León? Saludos al grupo Radio Tiempistas de Corazón de parte de la más cotizada. Hola, buenos días, Nicolás Serge. Vendrías que mi Dios me lo bendiga hoy, mañana y siempre en el nombre de Jesús. Muy buenos clásicos, me fascina mucho escuchar los 88.5. ¿Me puede regalar la canción Por un beso de la flaca de Jarabe de Palo, por favor? Reportando sintonía desde el barrio Daniel Demetre, soy Luisa Fernanda Espitia. Yo escucho Radio Tiempo todo el tiempo. Muy buenos días, mi querido Nico, mil bendiciones para ti y tu familia, para que me hagas el favor de complacerme con dos canciones. Simplemente Amigos de Ana Gabriel y Te Amo de Chayanne. Atentamente, Melibet Dominichetti. Otro mensaje más. Buenos días, Nico. Ya no podrás ver a Miriam Hernández en Yo Me Llamo, ya que ella fue eliminada el viernes. No sé por qué Alfo no vio eso, pero en fin, ya lo estoy informando. Saludos, Antonella. Hombre, Alfo, nos eliminaron a Miriam Hernández. Vamos con Miriam, vamos con Donato y Estefano, perdón, mi Dios y mi cruz.

0: Ana Gabriel con la canción Por Ti, llegando al final de Los Clásicos, Tu Historia. Yo aprovecho para despedirme, soy tu amigo de siempre, Nicolás Sergio Vendríguez. Espero que tengan un excelente resto de día escuchando Radio Tiempo todo el tiempo. Nos encontramos mañana. Que la pasen bien. Chao.
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0: 15 de la mañana, señoras y señores, ¿cómo están?
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0: ¡Qué alegría! ¡Qué felicidad saludarlos! Cada vez un poquito mejor, no sé si se da cuenta. Cada vez voy mejorando con la voz, con la virosis. Yo soy Marce Gómez, qué alegría y qué felicidad estar aquí. Un día más, un lunes más. Con toda la buena actitud y con todo el buen ánimo. ¿Cómo así que está Marce Gómez? Si acabas de llegar a la sintonía y no recuerdas, porque estoy yo aquí a esta hora. Pues Mike Morales se fue de vacaciones y estaré yo acompañándolos en los turnos de Mike Morales para que, bueno, porque soy una buena compañera de trabajo. Así de sencillo. Bienvenidos, bienvenidas. 10:06 de la mañana, lunes, segundo lunes del mes de octubre. No, mentiras, ese es el primer lunes, ¿verdad? Sí, primer lunes del mes de octubre. Ya van 5 días de este mes tan espectacular, el segundo de los Bre. Hoy está haciendo un día soleado, delicioso, muy cartagenero, sobre todo, pues más espectacular de lo normal, porque está Radio Tiempo Cartagena al aire todo, pero todo el tiempo. Vámonos con música porque llegan artistas espectaculares. Hoy tenemos noticias, hay mucho de qué hablar. Pero iniciemos con las canciones. Llegan Marcos Yunas, Andrés Cepeda, Enrique Iglesias, Luis Fonsi, Sandoval, Mercurio y muchos.

10:24 de la tarde. Luis Fonsi es el que se va despidiendo porque yo voy llegando. Y con toda la buena actitud, que no es lo mismo. Vamos a ver qué mensajes tengo por aquí. Buenos días, Marce, te mando muchas bendiciones. Reportando sintonía, Eliana Córdoba del barrio Chile. Quiero que me complazcas con una canción, Amantes de Grace, y recupérate pronto. Yo escucho Radio Tiempo todo el tiempo, mi querida Eli. Gracias infinitas por ese reporte de sintonía. Fíjate que ya hoy me siento mucho mejor. No estoy al 100%, creo que ustedes lo pueden, pues, saber a través de mi voz, pero estoy mucho mejor que la semana pasada. Hola, Marce, bendecido día para ti y todo el equipo de Radio Tiempo. Hoy es un día muy especial para mi hermana mayor, que está de cumpleaños, Ruth Daris Quintana. La felicita a toda la familia, hermanos, hijos, esposo, y yo, Nilia Isabel. Quiero desearle que Dios la bendiga, dile que la amo mucho, que es un ser demasiado especial y se merece todas las cosas lindas, que Dios la guarde y proteja. Por favor, que Ricky Martin le cante, pero por supuesto, mi queridísima, pero por supuesto.

0: Feliz cumpleaños.
1: Ruth, feliz cumpleaños para ti de parte de Ricky Martin, tu hermana Isabel Quintana y todo el equipo de Radio Tiempo Cartagena 88.5. Vámonos con más a esta hora de la tarde. Sebastián Yatra junto a Reik. Aquí en tu Radio Tiempo todo el tiempo.
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0: 10:41 de la mañana, lunes 5 de octubre, y aquí sigo yo con ustedes, medio engripada todavía. Ay, Dios mío, pero lo importante es que estoy aquí firme con ustedes, acompañándolos y con los reportes de sintonía, con los mensajes. Hola, ¿cómo vamos? Hola.
1: Hola, mi Marcelina.
0: Hola.
1: Reportando sintonía, Maximiliano, Jocelyn, Paul y Fiona, y escuchando Rompiendo Todo el Tiempo. Te quiero mucho.
0: Yo te quiero más, Maximiliano. Muchísimo, muchísimo más. Hermoso, me encanta, me encantan esos reportes de sintonía, me llenan de energía, de amor, de todo. Hola.
2: Hola, Marcia.
0: Mira, otro tía. Divino. Hola.
2: Soy tu minifiel oyente, Alison Sofía.
0: Alison.
2: Mi hermanita Cristóbal y yo te mandamos muchos besos y abrazos. Chao, Marcia. Ay. Y escucha Radio Tiempo Todo el Tiempo.
0: Ay, mi hermosa Alison, me encanta. Te mando un beso y un abrazo. Se nota que todos están de vacaciones. Porque están escuchando Radio Tiempo a esta hora. Marce Gómez de la tarde, ¿o soy yo la que está escuchando la radio que no es? Mi querida María Moni, ¿estás escuchando la emisora correcta? 88.5. Sí, soy yo, Marce Gómez, la de la tarde a las 10 de la mañana. Sí, soy. Lo que pasa es que Mike Morales está de vacaciones y como yo soy una excelente compañera de trabajo, decidimos que yo voy a estar haciéndole su turno durante estos días que está de vacaciones. Ya luego, cuando yo esté de vacaciones, le va a tocar lo mismo. Que ya es muy pronto mis vacaciones. Mi querida María Moni, pero estás escuchando siempre, siempre la emisora correcta. Siempre Radio Tiempo. Es más, te tengo un recordatorio para que nunca se te olvide que ayer escuchaste Radio Tiempo, hoy escuchas Radio Tiempo y mañana también escucharás Radio Tiempo. Todo, pero todo el tiempo.

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3: Son las 10:48. ¿Y tú qué haces? 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

0: 11:06 de la mañana, una hora más de buena música. Pero por supuesto también de muy, pero muy buena compañía, la de Marce Gómez a esta hora de la mañana.
1: Hace unos meses.
0: Con notas de voz, hola, ¿cómo vamos?
2: Hola Marce, buenas tardes.
0: Hola, buenas tardes.
2: Acá desde España, estoy en Alame, Murcia, acaba de temblar y caer un rayo desde mil demonios.
0: Dios mío.
2: Pero muy bien, escuchando tu radio tiempo, todo el tiempo.
0: Me
2: así
0: encanta
2: que muchas
0: eso.
2: Bendiciones, por acá son las 5:45 de la tarde.
0: Ok.
2: Hasta que anochece, pero bueno, bienvenido el otoño. Te quiero mucho, Marce.
0: Ay, yo mucho más, mi querido Marco.

Hola, Marce Gómez, para mandarle un saludo a mi hermana Sara Isabel Caballero Pájaro en el barrio Olaya, de parte de su hermana mayor Shirley, que está escuchando Radio Tiempo todo el tiempo. Y para que me complazcas con una canción de Chayanne, Peligro de Amor, los quiero mucho. Mi querida Kim, nosotros te queremos muchísimo, pero muchísimo más. Muy buenos días, mi querida Marce Gómez, para que me hagas el favor de complacerme con dos canciones. Te amo de Chayanne y Sin Despedida, Carlos Rivera, Alejandro Fernández. Atentamente, Melibeth Dominichetti. Ay, mi querida Melibeth, gracias, claro que sí. Mientras nos vamos con eso, mi querida Melibeth, yo te tengo una propuesta de otra canción de Chayanne que a mí personalmente me fascina y que ya teníamos aquí en programación y creo que queda perfecta para esta hora de la mañana. 11:09 con Marce Gómez, aquí en tu Radio Tiempo. Todo, pero todo el tiempo.

Seguimos teniendo muy buena música, esa que nos encanta, pero también tenemos información importante porque recuerden que este año Expo Vida Cartagena está más fuerte que nunca, más vigente que nunca. 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
4: Son las 11:44. ¿Y tú qué haces? 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
11: 12 en punto. A las 12 en punto. 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

0: Suben los chicos de Rake a esa hora cuando el reloj marca las 2 de la tarde, 2 minutos. Aquí arrancamos eso que es Radio Tiempo Interactiva desde la ciudad de la Cuadrilonga. Estamos en vivo.
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0: Soy arroba el Robert Suárez S, una voz de Radio Tiempo acompañándote todo el tiempo.
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0: Cartagena, prepárate para una descarga de música espectacular. Recuerda que tú la pides, Radio Tiempo te la pone.
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0: Desde ya te invito a que programes tu canción favorita, que dejes su saludo. Y bueno, también te voy a poner un reto en la tarde de hoy.
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0: Haz captura de pantalla de que nos estás escuchando a través de la app Radio Tiempo.
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0: Demuestra que estás escuchando Radio Tiempo. Captura la pantalla, envíala a nuestro WhatsApp junto con tu canción favorita. Te la voy a sonar inmediatamente. Captura pantalla, pide tu música. Inmediatamente te la voy a sonar a través del 320-536-4885. Lo puedes hacer. Continuamos con mucho más. Se ve en México, pasamos hasta Puerto Rico, pero con un sonido bachatero dominicano. Que nos trae Luis Fonsi. Esa canción, ese sábado, subió a la casilla número 5 de las 7 a las 5. Está en el top número 5 de las más importantes en Cartagena. Luis Fonsi. Y eso que lleva como título, me despido a las 2 de la tarde, 4 minutos. En tu Radio Tiempo, Cartagena, todo el tiempo.

canciones que te llevan a momentos inolvidables, porque cada canción hace parte de una historia y cada historia tiene una canción radio tiempo que te enamore todo el tiempo. Dicen por aquí, hola Robert, ok, quiero una canción, dale, con todo gusto voy con tu música. Regálame lo nuevo de Ricardo Montaner y salúdame a mis hermosas clientas de Bellísima Express. Oye, ahí estaba, ¿no? Lo nuevo de Ricardo Montaner. Espero que te la hayas disfrutado al máximo. Qué bonita canción esa, definitivamente. 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
1: Muchas veces no basta con que te lo digan. Hay señales que te indican que ya todo se acabó, que ya todo terminó.
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1: 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Que ya siente que mirar a la otra persona ya no causa el mismo efecto. Que estar cerca de esa otra persona ya no causa el mismo efecto. Oye, y no vengo aquí a decir que te separes y que... No, no, simplemente pues son señales de la vida. Muchas veces eso lo percibimos sin que nos lo digan. Eso se percibe, eso se siente. Sin que te lo digan, se siente que el amor ya se terminó.

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Vamos con la música. Bueno, para algunos se les está acabando el amor en el día de hoy. Hoy sí, seguramente muchos han despertado con un desamor increíble, un sinsabor indescriptible, pero muchos otros se aman y se han jurado amor de ayer a hoy y para siempre. Aquí está eso que hace Kany García y lleva así como título esa canción, Para Siempre. 2:18 p.m. Es tu radio tiempo, la que te enamora todo el tiempo.

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2: Radio Tiempo Interactiva. 2 de la tarde, 34 minutos. Continuamos con más buena música, más de lo que tiene Mora a esa hora. Dice por aquí, hola, me regalas una canción. Y de paso quiero felicitar a mi nieta Isabela, que está de cumpleaños. ¡Feliz! Ok, voy con tu música inmediatamente. Ah, tú la pides, Radio Tiempo te la pone en ese lunes. 5 de octubre del 2026. Me pidieron eso, me acaban de solicitar esa canción. Te reto a que hagas la prueba. Tú la pides, Radio Tiempo te la pone. Pídeme la canción que te guste, la que te enamora todo el tiempo, y te la sueno en tu Radio Tiempo.

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3: Y a las 2:50 en Cartagena, Colombia, yo escucho Radio Tiempo. ¿Y tú qué haces?
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1: Buena música a través de Radio Tiempo Cartagena. A través de Radio Tiempo continuamos con más Hora Ti, 3 de la tarde, 12 minutos. Vamos con eso, esa vez en la voz de Chayanne de Puerto Rico. Eso lleva como título Lo Dejaría Todo. Lo Dejaría Todo, Chayanne, en tu Radio Tiempo, todo el tiempo.

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3: A las 3 de la tarde, 47 minutos, 3:47 en Colombia. 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
1: Radio Tiempo Interactiva, 4:17 minutos. Continuamos con más buena música. Lo que tú programas a través de Radio Tiempo todo el tiempo. 320-536-4885. Continuamos con eso. Actualmente la número 5 de las 21 únicas. Llega eso que hace Fonsi. Lleva como título Me Despido. 4 de la tarde, 17. Es su música. 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

0: sirve la vida si no la vivo contigo? Quiero saludar a la niña Mariana Sofía Pérez. Mariana Sofía Pérez, una amiguita oyente, una mini oyente Radio Tiempo, que en ese momento va con papá rumbo a casa. Mariana Sofía Pérez, estuvo de cumpleaños. ¡Feliz! Felicidades para la niña Mariana Sofía Pérez.
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0: Una fiel oyente de Radio Tiempo Cartagena, 88.5 todo el tiempo. Ni antes tiempo de luna.
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0: Pero antes te dejo con eso que hace Sebastián Yatra y Rake. Ellos hacen eso titulado Un Año. Es su música. Mañana a las 6 de la mañana puntualmente.
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0: Nos encontraremos en los clásicos, la historia a través de Radio Tiempo todo el tiempo.

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1: Buena música. Saludos a Mariana Sofía Pérez.
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1: Nuestra mini oyente, que en ese momento está conectada al lado de su papi, el gran amigo Dani Pérez. Dani Pérez y la pequeña princesa Mariana Sofía Pérez estuvo de cumpleaños. Y es súper fiel oyente a Radio Tiempo Cartagena 88.5. Nuestra amiguita Mariana Sofía Pérez, todo el tiempo con Radio Tiempo.
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1: A las 4:49, 4:49 en Colombia, yo escucho Radio Tiempo Cartagena. ¿Y tú qué haces?
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0: 23 de la tarde. Llegó Marce Gómez una vez más. Señoras y señores, ¿cómo están? ¡Qué alegría! ¿Cómo así, Marce Gómez, en tiempo de luna? ¡Claro! Recuerde que Mike Morales está de vacaciones y yo, como soy una excelente compañera de trabajo, dije, Mike Morales, no te preocupes, yo me voy a encargar de tus oyentes en tiempo de luna y de 10 a 12 de la mañana. Así que tú tranquilo, vete tranquilo, descansa, que yo me encargo de tus oyentes y me encargo de siempre mantener activa a todos los oyentes de tiempo de luna. Aquí en Radio Tiempo Cartagena 88.5. Me escucho mejor, ¿ah? ¿Eh? O sea, se me siente mejor la voz. Ya voy mejorando de a poquito, de a poquito, de a poquito. Bienvenidos, bienvenidas a Tiempo de Luna, tiempo de escuchar buena música, de dejarte acompañar en camino a tu casa, en el trancón, seguramente todavía trabajando porque sales a las 6 de la tarde, entrando a turno, en camino a la universidad, saliendo de la universidad. Mejor dicho, sea lo que estés haciendo, es tiempo de seguir escuchando Radio Tiempo Cartagena 88.5. Ya sabes que puedes pedir tu canción favorita a través del 320-563-64885. En este turno tenemos buena música, hay noticias, hay información importante, hay un poquito de todo. Así que no te cambies de dial y no te despegues y sigue escuchando Radio Tiempo todo, pero todo el tiempo.
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4: Son las 5:44, ¿y tú qué haces? Todo el tiempo.
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11: 6 en punto. A las 6 en punto. Y todo el tiempo. 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

0: 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Con la información importante, porque en Paseo de la Castellana seguimos creciendo para ofrecerles nuevas experiencias,
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0: más espacios y mejores servicios. 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
0: 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Esa es la información importante que tenemos para ti de parte del Centro Comercial Paseo de la Castellana en Tiempo de Luna con Marce Gómez, aquí en tu radio Tiempo Cartagena 88.5.
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1: 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Tiempo de Luna junto a Marce Gómez, aquí en tu Radio Tiempo Cartagena 88.5. Tengo mensajes. Por aquí me dicen, hola mi Marce, la nueva encargada de Tiempo de Luna. Mándale un saludito a mi esposo Miguel Martínez y regálanos una linda canción, No te necesito, de Santiago Cruz. Yo escucho Radio Tiempo todo el tiempo, mi querida Beatriz. Te cuento que pues obviamente te leí y te complací con la canción, espero que la hayas cantado a todo pulmón. Buen exitazo. Tenemos información importante porque recuerden que esta hora es de paseo, es del centro comercial, Paseo de la Castellana. Y ojo, porque el edificio del parqueadero estará cerrado por pocos días. Allí se está construyendo parte de lo que los hará crecer. Pero no se preocupen porque los demás parqueaderos seguirán abiertos para ustedes. Ese cierre será por poco tiempo y cada avance los acercará más a un lugar mucho más grande. Así que los invitamos a que visiten el centro comercial Paseo de la Castellana con total tranquilidad. Como dicen por ahí, ustedes tranqui, que ellos fresqui. Así, tal cual. Confíen, porque el que no confía, no, porque si no confía, no hay confianza. Ay, Dios mío, vámonos con más buena música. Llegan Servando y Florentino a esta hora de la tarde, 6:19. Con Marce Gómez aquí en Tiempo de Luna en Radio Tiempo todo el tiempo.

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3: Son las 6:46. 6:46. ¿Y tú qué haces? 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
11: Siete en punto. A las 7 en punto. 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